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1: אז אמר פרט, לועג למי שמזלזל בו, נחשב לטיפש, חמור קטן שלא מכיר אותיות בסיסיות. בעוד שהוא מפאר את עצמו כזמר אהוב על הצעירים, שכותב אלפי שירים עם מעט אותיות, וכולם מוחאים לו כפיים. ב-1974 נסערנו כולנו ממשפט אחד נועז בשיר "Lady Marmalade" של פטי לבל. בואו נזכר במשפט ובשיר כולו.

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